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0: gusto saludar a todas y a todos en este día nublado, día que empezó bañado de agua, la mañana entre las 5 y las 6 de la mañana, quizás 6:30, Culiacán recibió una lluvia generosa, y no es que tenga mala memoria, sino que hacía tanto tiempo que Culiacán no tenía una lluvia de tantas horas, o sea, como que se nos había olvidado que llovía en Culiacán, y se nos había olvidado cosas como aquel niño del 90 que casi nos lleva, pero bueno, hoy fue una lluvia muy generosa, y los pronósticos establecen que es muy probable que esta lluvia se tenga durante las tardes y noches de lo que resta de hoy y el fin de semana, y bueno, eso es una buena esperanza. Lo que sí también es que habrá mucho calor. En ese escenario vivimos este viernes en Culiacán, y yo la saludo con mucho gusto, y lo saludo con mucho gusto, y saludo también con mucho gusto a mi compañera y a mi compañero de la mesa. Te saludo con gusto, estimada amiga licenciada Amira Aguilar. Amira, qué gusto saludarte, muy buenas tardes.
1: Muy buenas tardes, Enrique, un gusto compartir esta tarde de viernes, empezando el fin de semana con esta lluvia que la verdad nos ha caído muy bien. De hecho, en el Tres Ríos seguía lloviendo ahorita, entonces esperemos si esto se prolongue un poquito más, porque uno, necesitamos el agua, y dos, el clima no estaba siendo muy benévolo. Un gusto saludar a mi amigo el doctor Gilberto Plata y al auditorio que nos escucha el día de hoy.
0: Muchas gracias, Amira. Y saludo también con muchísimo gusto a mi estimado amigo el doctor Gilberto Plata. Ambos desde Navolato vienen. Mi querido doctor, qué gusto saludarte. Muy buenas tardes.
2: El 80-327 siempre tiene que salir. El 324 y el 326. Muy bien, muy buenas tardes, gente, que saludo con el gusto de siempre, igual que a mi compañera amiga, licenciada Amira Aguilar, y paisana también, con Jorge Ramos en los controles, Aldara en redes sociales, saludándolos y las que hacen posible este enlace estatal en Guasave, Mochis, Mazatlán, pero sobre todo usted, nuestra amable audiencia que nos regala su atención como cada tarde, y sí, nos surgía un fin de semana así. Claro. Menos. Nada más que ya sabemos en términos, ¿cuánto tiempo tenemos ya que en fin de semana se estrena alguna cuestión política, alguna cuestión polémica, etcétera? Vamos a ver cuál es la de este fin de semana.
0: Vamos a ver.
1: No hay que decir sorpréndeme ya, porque nos sorprende.
2: No, oye, eso de Julio sorpréndeme.
1: Sí, no, ya no funciona, porque ya, sí pasa.
2: Ya tenemos dos años sí, que nos sorprende sí cada vez.
0: Es, ahora sí que el día a día en este Sinaloa nuestro. Así las cosas, y en esto del sorpréndeme, estamos hablando que en los términos de la posibilidad que ha esbozado el Partido Morena desde su dirección nacional, desde la Comisión de Procesos Internos que preside Citlali Hernández, es muy probable que el próximo 20 esto ya empiece a agarrar color, al menos para el caso de Sinaloa, los 6. En otros estados del país casi son los que se inscribieron. Entonces, pero para el caso de Sinaloa, que son 13 inscritos en el evento del pasado 27 de junio, pero al parecer hay 3 más que se registraron vía plataforma, lo cual es totalmente válido. No sé si porque son, ahora sí que muchos, no han dicho los otros 3. En una mala práctica que tiene Morena, porque por ejemplo, nosotros hemos hecho el ejercicio periodístico de invitar a casi, ahorita ya habrán como casi 6, nos faltan otros 7 para los efectos de tener a los 13 y las 13, porque bueno, finalmente

realmente es mucho de lo que uno tiene que hacer en un medio como este y en un ejercicio periodístico como el que nos gusta hacer. Te lleva sorpresas. El más desconocido para mí terminó siendo un hombre de la vida pública muy joven, 34 años cumple en los próximos días, pero ya con una visión de la claridad de Morena en la mística de un joven que pues tiene ilusiones, tiene esperanzas, y que tiene un trabajo legislativo que, se lo dije yo, no lo pudo divulgar adecuadamente, pero que sí lo hizo. Estoy hablando de este muchacho Cristian, que fue el último que terminó por decir que sí quería y que se registró este pasado 27 de junio. Y hay otros, ¿no? Está Omar López, está las diputadas con licencia, está la senadora con licencia, inclusive la presidenta con licencia, que pues tiene las papas casi que se le queman en la lumbre, pero ahí anda. Y así las cosas. ¿Qué decir de Rodolfo Valenzuela? Que Paloma ya le hizo el favor, como en esa, no sé cuál sea el tema es que de pronto manda un video a un medio de comunicación donde dice que está la seguridad que tiene el gobernador con licencia. Efectivamente es en el sector donde presumimos vive el gobernador con licencia, pero no se ve una sola unidad. Pero bueno, cuando te estás volviendo loco por querer ser algo, hay veces cometes estas inconsistencias. Pero bueno, esa es la vida. Y bueno, el tema de Morena, en la etapa de los seis que estarían concluyendo el proceso, del cual todavía hay muchas incógnitas para los efectos de cuándo concluiría, si sería para allá, para el rumbo de diciembre, pero todo indica que esto sería de los seis para la próxima semana. El próximo 20 de julio se estará trabajando para eso, porque ya es cuando ellos ofrecieron, terminando el mundial, desarrollarlo. Y en algunos estados, como por ejemplo Sinaloa, tengo la impresión que eso es urgente. Y hoy, cada uno por su lado, dieron conferencia de prensa Graciela Domínguez Nava, que es una de las mujeres que se registró, y Gerardo Vargas Landeros. Gerardo Vargas Landeros ya se está moviendo por Sinaloa y hoy estuvo en Mazatlán y dio una conferencia de prensa. En el caso de Gerardo, la nota termina a ser, la nota de la cabeza termina a ser: ojalá que Morena no se equivoque como en 2021. Es una frase muy sólida, muy fuerte y obviamente muy bien planeada, que nos lleva a muchas conclusiones que, si usted hace un recuento de los últimos meses hasta el septiembre del 2024, en una instancia ya muy virulenta, pero nada que podemos dejar de fuera, del 25 de julio de 2024, al cual ya estamos muy cerca de cumplir 2 años, y lo que ha pasado esta semana con las revelaciones que se han hecho por el FBI, por lo que ha solicitado Ismael Zambada de aceptando su condena de cadena perpetua, argumentar que no estará peleando, que no se la den, pero sí lo único que pide es una cárcel que le dé condiciones de salud pues favorables para la condición de salud que tiene por su edad, al menos así dice el escrito. Esto pues tiene una condición muy distinta. Obviamente es claro que la justicia mexicana no ha encontrado elementos del tipo penal para fincarle algo cercano a la responsabilidad que el Departamento de Justicia de los Estados Unidos ha fincado sobre 10 personas de Sinaloa, funcionarios y exfuncionarios, en los que se encuentra el gobernador con licencia. En esa posibilidad, pues bueno, Morena está jugando este juego, un juego de poder donde las expresiones de Graciela y de Gerardo son interesantes. Si usted quiere extremos de la posición política, pero extremos que reflejan en cada caso la realidad que están viviendo. Y bueno, esto seguramente subirá de tono de aquí a lunes o martes o miércoles o hasta el día que se tengan a los y las seis. El último número es que serán 4 mujeres y 2 hombres, en donde el único seguro es el candidato del Partido Verde, el

0: Nacional de Morena. Tu punto de vista, doctor Gilberto Plata.
1: Hablar del proceso en el cual, pues ya tenemos bastante hablando, es hablar de algo que está viviéndose de manera sui generis, por, precisamente por el contexto en el que está desarrollando y que ya tenemos 70 días en esta situación. Sin embargo, hay muchos adelantados, hay mucha rumorología, teorías de conspiración y demás. Lo que sí es que, si nos atenemos a los tiempos que se vivió anteriormente, la definición vendría siendo para diciembre. Para el 20 de julio, más o menos, porque no hay fecha exacta, porque siempre he dicho, pasando el Mundial. Entonces, pues estima que del 20 para adelante, ya que queda la Copa del Mundo, se puede definir la sexteta. Obviamente hay gente que sube pronósticos, que los comenta, etcétera, etcétera, pero pues como todo, es de acuerdo a las filias, fobias, o también las cercanías o distancias, donde juegan con algunos nombres. Parecía ser que el caso de las mujeres es el que ofrece menos dudas. También a mí algo que me llama la atención, Enrique, mira, que son los tapados, que en el juego político de la nomenclatura priista era del que no se hablaba porque ese era el bueno en ese tiempo. Aquí hay personas que se inscribieron vía electrónica, pero a la fecha no sabemos quiénes son. No han hecho pública su aspiración, o sea, ¿qué o por qué? Entonces, no vaya siendo que sea la reserva o el plan B o el second best en un reseteo del juego. No entiendo otra manera por qué alguien se inscribiría y no compartiría en un proceso que es público, abierto y que se va a definir por una encuesta, bueno, formalmente hablando. Entonces, esa es una incógnita que a mí me queda. La otra también son los vacíos. Hemos visto las declaraciones del presidente de Morena, Sinaloa, y la verdad parecía ser que es un, hey, jálenme a mí el reflector también, cuando no sabe ni siquiera cómo está el procedimiento. El mismo presidente de Morena, me parece lastimeras las declaraciones, por la investidura del cargo. Él en lo personal pueda tener méritos o no, pero teniendo el cargo de presidente del partido oficial, el que prácticamente, según sus mediciones, es prácticamente definir quién podría ser, muy seguramente, el gobernador o gobernadora de los próximos 6 años en Sinaloa. No está para ese tipo de incertidumbres. Ahora también, yo espero que sí se defina para el día 20, porque al paso que van, los dejas un mes más y se van a agarrar sillazos, porque esa armonía ya se empieza a resquebrajar. Y me llama mucho la atención, por ejemplo, la conferencia de prensa hoy de Graciela Domínguez, donde prácticamente yo siento en lo personal, cuando vi las declaraciones y todo eso, que se estaba empequeñeciendo, como reclamando el por qué no la incluían a ella, pero que eran encuestas pagadas, pero sin ponerle nombre, que ella se tenía, y ese discurso de me atengo a mi trayectoria de izquierda de toda la vida, etcétera, etcétera, pues a lo mejor pueda tener algún efecto interno ante ciertos grupos tradicionales, pero no proyecta fuerza, no proyecta solidez. Y el que, pues, de nueva cuenta de una nota donde se ve que, pues, lo que he dicho yo, pues, es profesional, sin irse a yugular, tiró un dardo de precisión muy envenenado Gerardo Vargas cuando dice ojalá y no se equivoque el partido como el 2021, sin decir nombres, sin ciertas circunstancias, ahí le puso la banderilla. Si en este momento estas faltas de aseo, por llamar de una manera, se están dando, no me los imagino un mes o 2 meses a qué punto pueden llegar. Y sobre todo que no veo en ninguno y en ninguna un ánimo de sumar, un ánimo de construir. Parecía ser que esta es la elección constitucional y le están apostando con todo. ¿Qué es lo que va a suceder con Morena? No lo sabemos. Para mí creo que hay factores externos e internos que pueden en un momento ser determinantes. Creo que en el caso de los varones, que es donde podríamos atisbar alguna situación, cada uno está jugando un juego de acuerdo a uno o dos escenarios muy específicos, y que fuera de esa circunstancia sabe que no tiene posibilidades. Creo que cada uno está construyendo una narrativa que podría justificar que se decanten por él o por ella en cierto escenario o contexto. Es como si cada uno estuviera generando su apuesta política en base a un posible escenario. Es como decir, si ocupan traje de noche,

0: Yo ya traigo el traje de noche, pero que no me saben que es de día o que es soleado o que es lluvioso, porque ahí sí ya no entro o no tengo posibilidades. Y a mí me parecería que se están achicando todos, que están, no están proyectando estatura. A ver, estamos hablando de que en un momento dado serían quien arranque por Morena, de entrada formalmente se antojaría que saldría adelante en las apuestas, en la expectativa. Y pensar en un escenario tan reducido, un escenario tan específico, creo que todos y cada uno, en lo que hemos escuchado, se han como empequeñecido en la figura y no se han dedicado a dar el siguiente paso del estirón. De hecho, por ejemplo, tú los has entrevistado, Enrique, y parecía ser que la principal consigna de la mayoría es que los conozcan. Es que los conozcan, o sea, a ese punto no te imaginas tú. Sabemos que la marca Morena es una marca consolidada. Yo escuchaba, por ejemplo, a Graciela Domínguez hablar de sus triunfos electorales. Sí, han sido con Morena. Y donde prácticamente sabemos que del 18 para acá, hasta la elección de Coahuila, pues salir candidato o candidata por Morena era casi un cheque en blanco para ganar la candidatura. ¿Hasta dónde sabemos? No sabemos qué escenario va a pasar en 2027. Pero creo yo que si Morena no aprieta, no afina y no pone un cierto orden institucional, esto podría generar fuertes jaloneos, por decirlo de manera muy tranquila. Pero insisto, si los dejas un mes más, se van a agarrar sillazos.
1: Vaya que sí. Tu punto de vista, mi estimada Miraglar.
2: Pues pareciera ser que esta narrativa de mantener la unidad como partido, como miembros del partido, esta narrativa que tanto ha manejado Citlali Hernández a nivel nacional, pareciera ser que aquí en Sinaloa poco a poco se empieza a romper, ¿no? Nos empezamos a dar cuenta que los personajes no se confrontan directamente, pero al final del día generan esta confrontación política en declaraciones, cada uno por su cuenta, ¿no? Lo veíamos en una encuesta donde salía favorecida Imelda Castro y Graciela da una declaración diciendo que no crean las encuestas, que están cuchareadas, que es un negocio, que es... Entonces, de cierta manera no lo hacen directamente, pero lo hace cada uno desde su trinchera y dentro de su narrativa. Entonces, bien lo decía el doctor Gilberto, y acordándonos de un amigo, se están haciendo y se van a seguir haciendo pedazos, porque conforme se va cortando el tiempo para tomar la definición de estos seis, vemos que cada día se convierte más complicada la convivencia entre ellos. Es increíble cómo la mayoría son del mismo partido y cómo, lejos de generar esta máquina de empuje, pues cada uno está viendo por su proyecto en individual, sin importar lo que estén arrastrando, ¿no? Que claro, entraríamos dentro de una normalidad, porque en todos los partidos políticos se ha hecho lo mismo por pelear una candidatura al final del día, pero esto se hacía abajo de la mesa, no por encima de la mesa, y creo que hoy se empieza a hacer por encima de la mesa y es muy evidente hacia afuera la lectura que se da. ¿Por qué? Hay unos muy inteligentes políticamente hablando, hay otros que sí están en ese proceso de darse a conocer, de presentarse. Vemos mucha publicidad en redes y muchos videos en redes donde se habla de cómo soy, yo soy y lo que traje, ¿no? O lo que ya hice. Entonces, están en este proceso porque en teoría esta primera parte para lograr ganar la candidatura, vamos a verlo así, es trabajar con las bases, darte a conocer y que voten por ti al final del día, porque en teoría es una encuesta vía telefónica donde se les va a hablar a los miembros del partido y ellos van a elegir entre los candidatos quién es el mejor para ellos, ¿no? Entonces, vemos esta parte, vemos a Gerardo Vargas ya moviéndose por el estado de Sinaloa, un hombre con conocimiento político, un hombre que es un pulpo en la política. Él trae muy bien estipulado su timing, tan es así que lo demostró. O sea, me quitan la presidencia municipal, está bien, quítenmela, voy a ver las vías legales, me empiezo a mover, pero no lo hemos visto nunca ensimismado ni entercado en recuperar la presidencia municipal. ¿Por qué? Porque él trae muy bien estratégicamente hablando, trae muy bien sus tiempos y cómo hacerlo. No esperábamos que se inscribiera como candidato, pensábamos que no lo iba a poder hacer por la situación legal en la que estaba. Entonces no podemos saber cómo logra colarse en esta situación. Entonces, este es el tema. Pareciera ser que ser candidato a la gobernatura del estado de Sinaloa, administrar por completo el estado de Sinaloa, pareciera ser en estos momentos que es un chiste, cuando sabemos la difícil situación de la administración pública en el estado, lo complicado que va a ser una vez que esto culmine, que pase la elección. Quien tome las riendas de la administración pública del estado sabe que va a ser una administración pública de cierta manera con problemas y que hay que saber resolver, porque quien llegue a la silla del gobierno del estado de Sinaloa es una persona que viene a generar soluciones, no viene a seguir generando narrativa ni promesas. Creo yo que ahorita el ciudadano lo que menos quiere son promesas. La gente ahorita ya pide, demuéstrame, dame hechos, ya no me prometas. ¿Por qué? Porque viene de una serie de sucesos donde hubo muchas promesas, pero no ha habido soluciones ni cumplimientos, ¿no?
1: Es una realidad, y bueno, y una forma de gobernar que se ha plegado a lo que diga el gobierno federal en los últimos 4 años, 6 meses y 10 días. Y si uno viene haciendo la evaluación, solamente el tema del maíz, el tema de la isla, del maíz le ha costado mucho dinero a Sinaloa, y este es un estado que no le perdona nada. Sinaloa, por ejemplo, está pagando, bueno, es un asunto de legalidad, una condición con el SAT que se cometió un error en la administración anterior y que se tiene que pagar. Y eso ha llevado que tengamos 2 años con el ejercicio de obra pública a base de créditos, que ahorita pues eventualmente no pintan, pero al paso que van, pues van a pintar. En ese escenario, si el próximo año no se cumple ya con ese pago de deuda, pues vamos a estar todavía más comprometidos en deuda, porque no habrá manera que en el año electoral no se haga obra, al menos entre enero y julio. El otro tema es el asunto de la UAS, que también un tema con el SAT, los tiene comprometidos muchos recursos del gobierno de Sinaloa, y entre lo que me debes y lo que te pago, y lo que te pago y me debes, y lo que le debo a la federación, pues la crisis de la UAS reventó. Y cuando estuvo el gobernador con licencia 70 días atrás, esas cosas no reventaban, se daba una solución a base de tocar puertas, a base de lo que fuera. Pero penosamente estamos a 10, en 5 días la UAS tendrá que pagar una quincena, la primera del mes de julio, que no tiene el dinero, porque con la del dinero de la primera del mes de julio pagaron la última del mes de junio. Entonces, desde esa visión hay condiciones complejas que se están presentando. A eso, la situación de que esté un proceso que se dejó ir como hilo de media, pone a muchas personas, tú platicas con cualquiera de las o los que están participando y te dan su visión del por qué participan, y con mucho justo y con gran visión, con razón o sin ella, lo están defendiendo. Por eso el tema de la unidad será complejo. Ahora hay otro gran tema. El gran tema es que qué va a pasar con los que se fueron. ¿Regresarán a sus cargos? ¿Qué les van a dar de premio de consolación? Como que tampoco es así como muy democrático. Este exceso de democracia abrió una ventana demasiado grande como para que cualquiera, con perfil o con no, o si tenía la capacidad para solucionar el tema que está viviendo hoy Sinaloa, esté hoy en esos 13 de los registrados en la Ciudad de México, y 3 más que aún no sabemos quiénes son. Esa incertidumbre, aparte de que pues las inconsistencias de su dirigente estatal, que yo sigo diciendo que es mejor que pongan un delegado y que le reste poder político a esta persona que de por sí no lo tiene, que le meta a orden y que se pongan un decálogo de cosas que se pueden hacer y otras que no. Y el número uno de ese decálogo tendría que ser: no hay que darnos balazos en el pie. Porque con todo el derecho Gerardo Vargas dice lo que dice, pero de eso que para el Movimiento de Regeneración Nacional sea conveniente, pues no. Tengo la impresión que están muy confiados, tengo la impresión que saben que con los programas van a salir, pero independientemente que hay una oposición muy débil, pues en una de esas el tigre sale de la madriguera y Dios nos agarra confesados, o al menos que los agarra confesados a ellos, los de Morena, y vamos a ver qué sucede. Son las 6:26, vamos a una pausa y regresamos.
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2: Estados Unidos. Se refiere a él como el Mayo Zambada. Es un ciudadano mexicano que se llama Ismael Zambada García. Pero en esto del mal procesamiento de la comunicación y de la investidura presidencial, la presidenta agarró, y así lo dijo, al Mayo Zambada, y empezó a referir cosas que eventualmente pueden ser ciertas del intervencionismo que tuvo el gobierno de los Estados Unidos en nuestro país, que operaba con la Marina, y así lo dijo, Marina Armada de México, en temas de seguridad. En este caso muy particular de la Marina Armada de México, se le olvidó que son sus subordinados. Ella hace un momento, en algún momento de su elocución, referencia a que en el tema de la guerra contra el narcotráfico que declaró Felipe del Sagrado Corazón de Calderón Hinojosa, él lo había hecho en su calidad de comandante en jefe de las Fuerzas Armadas del país, lo cual es cierto. Y dio algunos argumentos en los que un jefe de las Fuerzas Armadas puede hacer o no una situación como la que hizo Lipe del Sagrado Corazón. Lo que, y todo lo preparó para decir, ahora en el país hay una reforma que permite el uso de la fuerza, las Fuerzas Armadas, pero ella dice en esta narrativa que un jefe de las Fuerzas Armadas del país puede utilizar a las Fuerzas Armadas del país en casos extraordinarios de seguridad nacional. La declaración del IPE del Sagrado Corazón de Jesús Calderón Hinojosa es la declaración de un abogado. Yo no sé si alguna vez haya ganado un juicio, lo que sí sé es que conoce la ley. Y alrededor del señor hubo secretarios de Gobernación con mucha calidad jurídica y que obviamente no iban a cometer un error como el que la presidenta o los asesores de la presidenta le quieren aducir. Y de ahí se brinca a que pues ellos sí, que el uso de la fuerza que está permitido, que hay una ley que se discutió y se promulgó y que a base de eso se han logrado éxitos. Hay una parte donde ella establece que el caso de uno de los hermanos Beltrán Leyva, el Barbas, que en el estado de Morelos, ella se refiere a eso, en particular en Cuernavaca, elementos de grupos de reacción de la DEA participaron en el enfrentamiento que le quitó la vida. Y es claro que eso fue verdad. No hay una prueba jurídica para hacerlo, pero es cosa de ver los helicópteros donde bajaban estas personas y era claro que no eran elementos de la Marina Armada de México de esa época. A lo mejor ahora ya los puede ver que ya han reclutado perfiles diferentes. Todo eso era cierto. El hecho de que cuando aparecen las fotos que aparecieron en ese entonces en el diario Reforma, que era el preferido de esa administración, donde se ve el cuerpo ensangrentado de el Barbas con una cantidad de dólares en el cuerpo, que era el estilo que utilizaba la DEA para denostar delincuentes. Así lo hicieron con varios, y quizás el tope de eso fue Amado Carrillo Fuentes y el Barbas. Desde esa condición, la presidenta dijo que todo eso trajo consecuencias. En esos tiempos se dijo por el entonces procurador Medina Mora que eso iba a traer para Sinaloa una tranquilidad. Estamos hablando de 2008. Y se lo dijo el entonces gobernador del estado. Y el gobernador del estado se la creyó y regresó a Sinaloa diciendo lo que le había dicho Medina Mora, y algunas personas, entre ellos su servidor, le dijo, que al contrario, señor gobernador. El 30 de abril de ese año inició la guerra de ese tiempo, que es algo muy parecido a lo que sucede, nomás que esa guerra duró mayo, junio, julio, agosto, septiembre, octubre y noviembre. A ahí se terminó. El único año donde no se ha disparado armas de fuego el fin de año fue ese 2008 para 2009. En esa condición, efectivamente hubo consecuencias en Sinaloa, pero nunca parecidas a lo que está pasando ahorita. Entonces, la presidenta quiere ponderar algo que en los términos de la realidad es muy distinto. Inmediatamente alude a las cifras de los decrementos en materia de seguridad y los etcétera, etcétera, etcétera, que el gobierno de la República sigue generando. Y las supuestas irregularidades jurídicas que se hizo con la intervención de los Estados Unidos. A mí me consta que en el gobierno de Felipe Calderón, del propio Enrique Peña Nieto, hubo elementos de la DEA coordinando operaciones en la intento de captura acá en la Guadalupe de Joaquín Guzmán, en los cateos que se hicieron días posteriores de esa operación acá para el lado de Colinas, donde casearon tres casas que estaban comunicadas, que tenían un túnel que llegaba hasta el otro lado de esa parte del cerro, y fueron elementos de la eran SEALs que estaban contratados por la DEA para este tipo de actos de cateo y de asalto, porque inicialmente pues esa era la posibilidad. Todo eso es cierto. Lo que no termina de entender la presidenta, que lo que sucedió en la narrativa del FBI tiene que ver que no le informaron a México, sí, que eventualmente fue un secuestro para los efectos de llevarlo a los Estados Unidos también. Lo que ella no termina de entender, porque no le conviene a sus subordinados como comandanta en jefa de las Fuerzas Armadas del país, que se sepa que Estados Unidos, como otros países, entre ellos por ejemplo España, no comparten información de temas relevantes de narcotráfico, de crimen organizado con México, por una simple y sencilla razón: no les tienen confianza. Confianza que se ha perdido a lo largo de los años. Y ahí está el caso de Genaro, que le tenían mucha confianza, Genaro García Luna, y que pues ya ven que hoy está purgando cana allá en los Estados Unidos. ¿Tu punto de vista, Mira Aguilar?
3: Pues Enrique, creo que la narrativa está completamente equivocada. Para mí, el tema genera y hace más tensa la relación bilateral entre México y Estados Unidos. Digo, ella habla de un ciudadano mexicano, sí, pero pues es un ciudadano mexicano que también delinquió en México y nunca se le detuvo, nunca se anduvo detrás de él. O sea, lógicamente, en algún momento Estados Unidos iba a actuar, y sabemos la necesidad que tiene Donald Trump de esta política y de seguir generando resultados hacia su país, y para él los mejores resultados son estos. Entonces él de una u otra manera soluciona o busca solucionar el problema. El gobierno de Estados Unidos sabía que si no era de esta forma, el llevarse a un delincuente de ese nivel, no iba a ser de otra manera. Pasó lo mismo cuando se llevaron al Chapo, también fue una cuestión difícil la entrega del Chapo. Entonces, la presidenta, con este tipo de declaraciones donde quiere responsabilizar completamente al gobierno de Estados Unidos y seguir insistiendo en el tema de defender la soberanía y que Estados Unidos falta a los términos de esta cooperación que hay entre los dos, pues claro, porque la realidad, aunque ella lo niegue, no hay confianza entre el gobierno de Estados Unidos en estos temas y el gobierno de México. Ahorita ya ni siquiera hay confianza para invertir o para comercializar. Hasta en eso estamos haciendo las cosas mal. Entonces, entre más ella siga insistiendo en el tema de que Estados Unidos cometió una falta con México y Estados Unidos tiene que regresarle a este ciudadano mexicano, porque es lo que quiere. Ella está pidiendo la extradición del Mayo a México y que sea juzgado en México. Estados Unidos, ese documento nunca va a caminar. A Ismael Zambada le sale mejor lo que él está pidiendo ahorita: pagar la cadena perpetua, declararse culpable, obtener la cadena perpetua en las condiciones que él la está pidiendo, por salud, de él como persona, le conviene más quedarse allá que venirse a México.

0: Entonces, más allá de esto que él está pidiendo y donde él ya se está declarando culpable, yo no entiendo por qué seguimos insistiendo en una narrativa que realmente ya no tiene razón de ser, porque al final del día a él le van a dar su cadena perpetua y le van a dar sus condiciones de salud, porque es una persona que tiene una enfermedad que lo va consumiendo día tras día. Todos los días para él puede ser un día a la vez, y lo único que él está buscando es pues tener una mejor condición de salud y morir bien al final del día. Yo creo que por la cabeza de él no pasa el hecho de regresar a México. Entonces ya la presidenta debería de cambiar este cassette y darse cuenta que entre más declaraciones en este sentido haga, esta relación bilateral entre México y Estados Unidos va a llegar a un punto en el que se va a romper, y entonces sí, Estados Unidos va a empezar a actuar con más severidad en contra del gobierno mexicano. Tan es así que en cualquier momento se puede autodeterminar a decir: voy a ir por esta lista que mandé de 10 y que no me han entregado, y yo voy por ellos, y no nos va a avisar, va a llegar. Entonces sería muy bueno que ella tratara de darle vuelta a esta situación, porque aunque ella siga trayendo este tema a la mesa, seguimos teniendo los otros temas que salen a colación todos los días, ¿no?
1: Efectivamente. ¿Tu punto de vista, doctor Gilberto Plata?
2: Muchas veces las acciones las determinan las intenciones o el contexto que se tengan, creo yo, y yo no alcanzo a entender, bueno, tal vez puedo entenderme de manera subjetiva, dentro de esa tendencia que tengo a crear mis propias teorías conspirativas, el por qué esta lógica de la actuación de la presidenta, cómo se ha referido a este tema o el tratamiento que se le ha dado. Aquí el gran problema que veo yo es que quiere jalar el foco de la discusión, centrarlo en cuestiones formales y jurídicas, cuando los precedentes no le ayudan. Recordemos, el 19 de enero del 2017, un día antes de la toma de posesión de Trump, pero para otros, un día antes de que se fuera Barack Obama, Joaquín Guzmán Loera fue extraditado a Estados Unidos. Sí. Pero también recordemos, desde su aprehensión, sus abogados promovieron amparos, y precisamente el día que se resolvió el último, en ese momento ejecutaron el procedimiento de extradición porque ya estaba aprobado, estaba detenido. Entonces, por lo menos cuidaron las formas legales en que esto se pudiera dar y justificar, desde el punto de vista netamente formal. Ya la cuestión política, que fue un día antes de la toma de posesión de Trump, y que tal vez no le quisieron dar el mérito a él, sino en su administración, sino a Barack Obama, esa es otra cosa. Pero aquí vamos a una cuestión. La presidenta hoy habla, incluso lo dijo hoy en la mañanera, y a mí me sorprendió muchísimo, que el asunto está tratando la Fiscalía General de la República con el Departamento de Justicia de los Estados Unidos, pero que no descarta una llamada con Trump para tratar el tema. Ah, caray, o sea, no le habló para ver qué pasó con la... ¿Por qué no? Oye, ¿por qué no le vas a ratificar el tratado? Digo, ¿por qué no vas a ampliar el tratado? Oye, ¿qué pasó con él? O sea, hay temas, muchos de otra naturaleza, en los cuales amerita, y desde hace muchísimo tiempo, no una llamada telefónica, que han sido 17, pero no ha habido un solo encuentro con nuestro principal socio comercial, cuando teníamos, en víspera, veníamos diciendo desde el año pasado, Enrique, lo que iba a pasar era en julio, y que final, y que a fin de cuentas fue lo que pasó, la decisión de Estados Unidos de no darle continuidad al tratado más allá de los 10 años que le quedan y que fueron originalmente pactados. Ya se están dando las fugas de inversiones, ahí está el caso de la planta de donde ensamblan las Tacoma de Toyota en Tijuana, y que también le va a pegar a las maquiladoras en Guanajuato. O sea, ya hay esas situaciones. Pero miren, para no distraernos mucho de este tema, más de 100 mexicanos han sido entregados con procedimientos pendientes en México, con amparos no resueltos, bajo una figura administrativa que fue la expulsión. No fueron extradición, fueron expulsados del país, ciudadanos mexicanos. O sea, ¿cómo que expulsas a un ciudadano mexicano de México? A un nacional. No, es que la ley de seguridad nacional lo permite, y fue un acuerdo del Consejo de Seguridad, no el gabinete de seguridad, del Consejo de Seguridad. Nada más que hay un pequeño problema. No hay actas del Consejo de Seguridad desde hace más de 2 años. ¿Qué quiere decir? Que como ente colegiado que está investido con una facultad discutible, si ustedes quieren, en la ley de seguridad nacional, no se acordó formalmente por ese ente estas expulsiones, que son figuras administrativas, pero que violaron procedimientos, que violaron derechos humanos,

0: sobre todo, había procedimientos jurisdiccionales en México por delitos cometidos en México y que fueron expulsados y entregados a Estados Unidos. Y ahí estamos hablando, hoy estamos hablando de un ciudadano, y oye, es que hay que ver que tiene que explicar a Estados Unidos. A ver, esto me suena a mí como cuando te peleas con la pareja y la pareja ya no se pelea contigo, no te pela, no te dice nada. Es porque algo más peor está sucediendo en la relación. Si Estados Unidos no le ha contestado a México, nada más declara en lo general, pero no le toman la llamada. Al canciller no lo reciben. A Marcelo Ebrard Molin lo regañó en Palacio Nacional. Y ahora prácticamente fue por mensaje, hey, no vamos a ratificar el tratado. Punto. O sea, hay un desprecio a la autoridad mexicana. Y en vez de buscar los puntos de entendimiento de otros temas que ayuden a suavizar esto, se está yendo a un rincón la presidenta Sheinbaum, como si de este asunto dependiera la seguridad nacional. Pero, por ejemplo, si a esas vamos, que explique dónde está el acuerdo del Consejo de Seguridad que decretó esas expulsiones cuando no hay actas, cuando no hay sesiones, salvo que se hayan puesto de acuerdo los miembros del Gabinete de Seguridad en un grupo que tengan por WhatsApp o algo así, porque formalmente no hubo una determinación que así lo decretara, y sin embargo se hizo. Entonces no puedes pedir respeto a los derechos humanos, legalidad y demás de un ente externo cuando en el interno tampoco lo haces. Entonces digo yo, me extraña que jale el foco de la discusión a esos temas de formalismos, de corrección jurídica, cuando traes una larga data de situaciones en las cuales tú los has obviado y en pocas palabras los has hecho a un lado. Creo que de este affair no va a salir nada bueno, porque es un tema de perder.
1: ¿Y sabes qué pasa? Yo la única justificación que podría entender es que la gente que, bueno, pues tiene ilusión, tiene esperanza, que es simpatizante, si nos vamos a las encuestas que generan algunos medios como El Heraldo, el propio Consulta Mitofsky y otros encuestadores, le dan ese 70% y algo de popularidad. Y bueno, como la encuesta es de quién la paga, si tú te vas a centros poblacionales donde mides a la gente beneficiaria de los programas sociales, te vas a dar cuenta que pues están muy contentos. A mí, y se lo he dicho a los candidatos que les he visto esas expresiones, en los productos de Instagram me ha tocado ver de 3 o 4 candidatos, 3 para ser exactos. La gente, a la hora que de lo que ellos pasan, y obviamente pues es un producto editado, pasan expresiones que se ven auténticas de ciudadanos de Sinaloa que están con el tema de la transformación, en el conocimiento de los programas, pero también lo que para ellos en su lenguaje representa la defender la soberanía nacional. Para mí era algo que no conocía, que no una primavera, 2 o 3 o 4 no hacen verano, pero a mí sí me sorprende. Pero en el escenario que eso fuera para la feligresía, para todos los adoradores de la Cuarta Transformación, aún con eso tengo la impresión que son temas que para ellos son pues de entrada irrelevantes, ¿no? Así las cosas, así las situaciones. Voy a brincarme lo de Xóchitl Gálvez, habrá tiempo para hacerlo, pero es un tema que hemos dicho mucho aquí en la mesa, de lo que puede estar representando en este país la falta de recaudación. En datos de las instituciones como el INEGI, ya se refleja 1.4% menos recaudación en el mes de mayo. La recaudación es muy tardada de procesar, y el más reciente de los datos es el del mes de mayo. Ese decremento ya se refleja. Usted me dirá, no, pues 1.4 no es nada. Pues sí, no es nada, pero 1.4 que en mayo se está presentando. Esta es una información que saca El País y que le pone a la nota que México está perdiendo su primavera fiscal a la mitad del año, lo cual, le repito, es algo de lo que nos refleja muchas cosas que de pronto vemos en algunos programas, en algunas acciones de gobierno, Y lo que sí también es una realidad, la falta de flujo para mucho de lo que la cuarta transformación tenía programado para este año. ¿Tu punto de vista, doctor Gilberto?
0: Desafortunadamente la economía no entiende de discursos o corrección política. Eso yo lo he venido sosteniendo, y no es una frase mía, es de gente que sí sabe de estos temas, en las cuales lo tomo y me gustó mucho. No recuerdo el autor en este momento, o sea, se la debo. Aquí el punto es lo siguiente. Caso Sinaloa. De enero a junio hemos perdido 26,787 empleos. Datos del IMSS. Y uno puede decir, oye, pues sí, es que la crisis, ok. ¿Cuánto pega eso en impuestos? En recaudación. Recordemos que los impuestos más fuertes que recauda el gobierno federal son el IVA y el ISR. El tema es que si se están perdiendo empleos porque se están cerrando negocios, se están pausando actividades, o el dinamismo económico de las empresas no le da para sus gastos fijos, en los cuales sus obligaciones patronales es de las principales. ¿Qué les quiero decir? Es un síntoma de una infección mayor, por llamarlo de una manera. Cuando un patrón tiene que despedir trabajadores, es por dos cosas. O el negocio ya tiene problemas financieros, o se acerca el cierre de operaciones, salud. O ya se arroja salud. Entonces, si tomamos en cuenta ese parámetro, acá dice, bueno, Sinaloa, bueno, por Sinaloa, por el tema de inseguridad, etcétera, etcétera. Pero cuando el caso es México, porque incluso el Fondo Monetario Internacional ya nos redujo la proyección de crecimiento económico, y otra vez, por octavo año consecutivo, tal vez, no estaríamos llegando ni al 1% de crecimiento. Estamos en el 0.y tanto, que técnicamente hablando es recesión. Y cuando una recesión se hilvana 3 o 4 años continuos, para las autoridades financieras, bueno, para los organismos internacionales financieros, ya hay alarma. Standard & Poor's, Morgan y demás han catalogado prácticamente la deuda ya no de Pemex, ya no de la CFE, la deuda mexicana está a punto de ser considerada basura. El déficit que trae el gobierno, el cómo ha incrementado la deuda a casi 20 billones con un crecimiento a más del doble en los últimos 7 años, no es un buen síntoma. Que ya las empresas, por esta desconfianza que hay de parte del gobierno norteamericano, el tema de la incertidumbre que genera, que cada año se va a estar evaluando el Tratado de Libre Comercio, y no sabes qué capítulos van a salir o qué actividades o a cuáles van a poner aranceles y demás, obviamente hay una contracción económica en este escenario. Desafortunadamente, podemos decirlo de esta manera, estamos quebrados. Y el gobierno lo siente. Tenemos un gobierno federal, estatal y municipal quebrado. Por eso están pidiendo más dinero. Aquí el problema es que los gastos son fuertísimos. Gastos, y principalmente el gasto social. Yo soy un firme partidario, ¿sí?, de los apoyos a las personas que realmente lo necesitan. Yo estoy a favor de programas sociales. En lo que yo siempre he diferido es en la universalidad, el que no haya una valoración, porque hay personas que juntan varios programas sociales y le da mejor, o tal vez hay un problema. Yo soy de esa generación como que cuando decían que te mantenga el gobierno era en referencia a una conducta abusiva, que querías obtener un beneficio que no te correspondía. Lo que nunca imaginamos es vivirlo a un punto en que prácticamente lo quieren volver regla general.
1: Sí, eso es algo que bueno, finalmente para los botones de las elecciones les van a servir. ¿Qué tanto? Pues ahí habrá que ver, tanto como se puedan seguir endeudando. ¿Tu punto de vista, Mira Aguilar?
2: Pues Enrique, lo que estamos viendo es este gran reto que se le está generando a la presidenta, ¿no? El reto de mantener este equilibrio entre la disciplina fiscal, el financiamiento de los programas sociales y la inversión en infraestructura, ¿no? Lo que tanto se ha hablado por parte del gobierno federal, lo que tanto se ha pregonado, pero creo que esta crisis de los programas sociales ya la veíamos venir. De hecho, vemos cómo se van retrasando en estos pagos, porque al final del día, siempre lo hemos dicho, estos programas sociales son sus generadores de capital político y son los que mantienen a esta base de la que tanto hablan ellos. Y conforme se acerca la época electoral, creo que van surgiendo más y más apoyos con diferentes nombres, pero salen nuevos apoyos. Entonces, ya es insostenible para la Administración Pública Federal este gasto, porque al final del día esta reciprocidad del gasto es a largo plazo, no es en un plazo inmediato. Sabemos que mucha

0: La gente se ausenta de estas reuniones de las que hablan cada mes para seguir manteniendo la tarjeta, mandan un representante que firme, en fin, hay mil cuestiones detrás de todo esto que lógicamente al final del día quien paga el plato roto de esto pues es el empresario al que le aumentan los impuestos y por el que a través de él buscan una mayor recaudación. Pero con la situación económica del país a nivel nacional, y si hablamos del tema Sinaloa, ya lo decía Gilberto, o sea, aquí en Sinaloa cada día cierran más empresas, hay más desempleo, la gente está retrasada en sus pagos, prefiere declararse con el negocio cerrado y dejar de pagar seguro social, liquidar nóminas, o sea, es un tema fuerte. Aquí la recaudación cada día cuesta más, tan es así que el SATES lo decía, que su programa exitoso de los 6,000 pesos para regularizar un carro en esta última apertura ha estado muy bajo. El uso de este programa que generó el SATES para generar este ingreso al Estado. Entonces, creo que como esto hay muchas situaciones, creo que los empresarios empiezan a buscar estrategias para disminuir sus pagos de impuestos y creo que este es el gran reto de la presidenta, tener esta disciplina fiscal que no se ha tenido por parte del gobierno de México y creo que este tema de crecer tanto estos programas sociales pudiéramos reducir de cierta manera, pero conforme se acerca la elección sabemos que esto crece y no disminuye, ¿no?
1: Efectivamente, Sinaloa hay que decirlo, empezar a pensar que Sinaloa es un estado fallido y por eso muchos de los temas de lo que tiene que hacer Morena en un proyecto de sistema de partido muy centralista pero tan alejado de la realidad de lo que necesita Sinaloa es preocupante. Eventualmente es muy probable que la condición de la oposición que tiene Morena en Sinaloa le permita a Morena ganar. Y bueno, eso agrega el tema de los programas que de aquí a la elección del próximo año en el Estado seguirán siendo un elemento pues positivo. Es algo que las personas que vengan a gobernar deben de tener muchas cosas que hoy estamos perdiendo, o si no es que muchas ya las perdimos en el estado de Sinaloa. Mi estimada Mira, muchas gracias, muy buenas tardes.
0: Muy buenas tardes, Enrique, buen fin de semana y gracias al auditorio que nos escucha el día de hoy.
1: Mi estimado doctor, muchas gracias, muy buenas tardes.
2: Muy buenas tardes, Enrique, muy buenas tardes, Mira, muy buenas tardes, Sinaloa.
1: Mañana es muy buen fútbol, juega Argentina y juega Noruega. Van a ser encuentros bien interesantes. Pues si bien menos partidos, van a ser partidos muy buenos, como casi todos, fíjese. Una de las cosas que le prevenían al señor Infantino es que iba a ser un mundial poco atractivo, ¿no? A nivel futbolístico ha sido muy atractivo, con buenas entradas, principalmente en México. México sigue siendo con los poquitos juegos que le tuvieron el lugar donde más afición ha ido, y bueno, eso es muy muy positivo. Muchas gracias a nombre de todo este equipo de profesionales de la comunicación, la radiodifusión, el periodismo y las redes sociales. Enrique Gil Vargas le agradece el favor de su atención. Le invito a que el próximo lunes a esta misma hora nos acompañe en La Revuelta y Media, y por supuesto el lunes en punto de las 6 de la mañana nos acompañe en Viva la Noticia Matutina. Estaremos visualizando un programa interesante que trae el CODECIN en estos temas de recuperación económica de Sinaloa. Gracias a Aldara Pineda en la producción del streaming y por supuesto a Jorge Ramos, fundado en su camiseta española, que hay que decirlo, no es de oportunismo, él desde el primer día del mundial ya traía su, que por cierto es un color muy bonito. Gracias, muy buenas tardes.
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0: el paso a paso,
1: claro,
0: de una buena higiene menstrual.
1: Hablar de higiene menstrual es un tema bastante amplio, en el sentido de que hay muchas cosas que aún no sabemos. Sin embargo, pues la mayor parte de nosotras tenemos el contacto, o de alguna manera nos introducimos a la higiene menstrual como Dios nos da a entender, porque
0: sí,
1: nadie nos explica qué usar, cómo usar, cada cuánto cambiarlo. En el mejor de los casos, nuestra mamá, prima, tía, amiga nos orientará un poco. Pero a pesar de todo lo que hemos avanzado en comunicación, en normalización del periodo menstrual, pues finalmente no hemos logrado que esto sea hablado de manera amplia, ¿no? Porque todo el mundo esconde como esa parte todavía. En muchas ocasiones pensamos que esto es como algo que es sucio, ¿no?
0: Mucho tabú.
1: Mucho tabú, justamente. Lo primero que debemos de saber es, cada mujer es única, cada mujer tiene afinidades o facilidades para determinados productos de higiene menstrual, pero lo más importante es a ti que te sirve y a ti que te acomoda.
0: Esto de las copas no es tan nuevo, ya tiene tiempo, pero el otro día yo hablando con una prima le decía, bueno, ¿por qué no intentas usar la copa? Dice, es que no he tenido relaciones. Y yo me quedé como en cero, así en blanco, porque no supe qué decirle, porque no estoy informada sobre esta parte, este producto de la copa. Entonces, ¿esto es un mito? ¿Es real? ¿Quién puede usar la copa? Bueno, tú nos acabas de decir lo que mejor te acomode y te funcione.
1: Estos dos elementos, al igual que los tampones, son situaciones que tenemos o objetos que tenemos que introducir dentro de la vagina. Aquí el por qué usarlos o no usarlos cuando se ha tenido o no se ha tenido vida sexual depende precisamente de un mito que tenemos muy arraigado, uh-huh, de la cuestión de virginidad. Tenemos muchas veces esa idea de que si no se han tenido relaciones sexuales no se pueden utilizar este tipo de copas o de discos o de tampones. Si la paciente está consciente de que su virginidad está únicamente dada por una estructura anatómica que puede o no estar presente, puede o no romperse en el momento de la primera relación sexual, y para ella es mucho más fácil utilizar, mediante educación que nosotros le damos a veces en el consultorio, para la utilización de tampones o copas menstruales, pues adelante. Aquí la única situación es que cuando no han tenido vida sexual, utilizar este tipo de elementos puede llegar a producir un poco de dolor o incomodidad. Por eso es que muchas veces pues no se les recomienda, pero no propiamente está prohibido.
0: ¿Cuál sería la opción para las personas que no tienen un fácil acceso a estos productos?
1: En muchas zonas rurales incluso todavía utilizan telas como tal para absorbentes y no utilizar productos que sean desechables, y precisamente por el alto costo que tienen. Entonces son regiones en donde están acostumbrados a utilizar los recursos propios, porque no hay forma de que ellos tengan acceso a otro tipo de procesos o de materiales como las toallas sanitarias.
0: Y por ejemplo, si estas mujeres utilizan estas, supongo que son como los pañales que usan para los niños.
1: Sí, o incluso, por ejemplo, algunas telas absorbentes como los tipo toalla,
0: okay,
1: la toalla para lavarse de las manos, sí, pueden, sí, llegar a utilizar. Okay. Y lo único que se les recomienda es que estén perfectamente lavadas, perfectamente secas antes de utilizarlas, porque esto puede ser un factor de riesgo para infección. La copa menstrual es una excelente opción, pero también tiene ciertas situaciones que debemos de tomar en cuenta. Entiendas que tienes que cambiarlo cada 6 a 8 horas recomendablemente, incluso de acuerdo a la cantidad de flujo que tienes puede ser esto más frecuente. Al igual que con la toalla sanitaria, se recomienda cambiarla entre cada 6 a 8 horas para evitar algún accidente o alguna situación de infección.
0: Tipo de ropa interior,
1: okay,
0: o sea, que podamos utilizar.
1: Bien. Independientemente de que estemos o no en un ciclo menstrual, nosotros debemos utilizar ropa interior que sea completamente algodón, es la recomendación siempre, completamente de algodón. Tratar de evitar que tenga colores, porque se ha visto que incluso los colores pueden llegar a tener algunos elementos que pueden ser disruptores endocrinos. Tratar de evitar telas sintéticas precisamente por el contacto con estos disruptores endocrinos o por contaminación. Y ropa que no sea muy ajustada, porque pues nos encanta meternos en esos pantalones súper embarrados que nos ponemos con calzador, pero no es como lo más sano, ¿no? Entonces, en cuanto a la ropa interior, pues no debe ser ajustada y debe ser de algodón preferentemente.
0: El lavado

0: de manos. O sea, yo creo que debe ser el primer paso, así uses lo que estés usando, lavarte las manos.
1: Sí, independientemente del producto que nosotros utilicemos, siempre se recomienda para remover cualquier producto de higiene menstrual lavarse las manos previamente, porque vamos a tocar nuestra área genital.
0: Ay,
1: y
0: sí.
1: Todo lo que traemos en las manos, o sea, todo lo que toca nuestras manos en todos lados, pues tiene mucha contaminación de muchas cosas. Entonces lo ideal es sí, lavarnos las manos antes de ir al baño.
0: Por favor, y después también, ¿no? Digo, la preciosa hay que cuidarla. A la hora de lavar tu área genital, hay demasiados productos también. Existen muchísimos productos, jabones, lociones, etcétera, etcétera, etcétera. ¿Qué es lo recomendable para la limpieza?
1: Lo recomendable es no utilizar productos perfumados, que eso es fundamental. Bañarnos únicamente con agua y jabón, jabón neutro de preferencia, sin aromas, sin olores añadidos, porque estos pueden llegar a generar contaminación como lo hablamos con los productos de higiene menstrual. Entonces, realmente, otra vez venimos de campañas publicitarias en donde dicen que nuestro cuerpo tiene que oler a flores del campo, y pues la realidad es que no es
0: obvio,
1: cierto.
0: No.
1: Entonces, pues nos hemos acostumbrado a que debemos de oler perfumadas todo el tiempo, y esto no es necesario. Con que nosotros tengamos una higiene con un jabón neutro, un jabón de baño que no sea perfumado, es suficiente. Existen muchos productos, mientras estos no tengan algunos fenoles, algún aromatizante, podemos utilizarlos.
0: La limpieza para ir al baño, ¿cómo debería de ser?
1: Siempre tratamos de encontrar productos que nos puedan ayudar en nuestra vida diaria. Entonces, hay, por ejemplo, a quienes se les facilita las toallitas húmedas. La realidad es que dentro de todo lo que se ha estudiado, lo único que se pide es que si se utilizan, por ejemplo, toallitas húmedas, estas no sean con alcohol y no tengan ningún tipo de perfume. Entonces, lo que hacemos habitualmente y la práctica común es el uso de papel higiénico, con lo cual tendría que ser suficiente. Lo ideal es que nosotros tuviéramos un lavado con agua y posteriormente solamente secar a palmaditas con el papel higiénico, pero se considera que utilizar únicamente el papel higiénico y limpiarnos de adelante hacia atrás, pues tiene que ser suficiente para nuestra higiene.
0: ¿Y baño diario?
1: Baño diario, sí, por supuesto.
0: ¿Estés o no estés en tu periodo?
1: Así es.
0: Okay. Bueno, digo baño diario porque, bueno, una sabe de eso, ¿no? Entonces claro. Ya una a los dos días y si no te bañas ya estás como de...
1: Exacto, pero también tratar de no exagerar en nuestro aseo diario, porque pues hay pacientes que se lavan con ciertos jabones que son muy abrasivos para la piel, entonces este tipo de jabones está prohibido.
0: ¿Cómo abordar este tema con las niñas, con las hijas?
1: Primero debemos de aprender nosotros, quitarnos todos los tabús, todos los mitos que tenemos en la cabeza, quitarnos las dudas. Y segundo, pues entender que también nuestros hijos ahora tienen acceso a otro tipo de elementos que a veces pues llegan a conocer más de ciertos temas que nosotros. Entonces, entre mejor estemos preparados, podemos pedir apoyo de un médico para poder orientar a nuestros hijos sobre estos temas.
0: Pues muchísimas gracias por estar aquí y por darnos estos tips. Soy Claudia Mejía. Bye.

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1: Otra más de las cumbias originales, sus compas de Fuerza Régida y Grupo Frontera. Vuélvele a marcar, compa Carlos.

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0: La una, 16 minutos.
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0: La una, 17 minutos.
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0: 1:42.
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